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0: 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Y es muy triste y deprimente para un hombre esta situación. Y afecta al hombre desde aproximadamente los 18 años hasta pasado los 60 años.
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1: 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Enfermedades como la diabetes, la hipertensión, el colesterol alto son las causas más comunes de la disfunción eréctil, que no es otra cosa que no poder lograr una erección firme. 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
5: Bueno.
0: Hermanita, ¿me da su fecha de nacimiento, por favor?
5: ¿Fecha de nacimiento?
0: Sí, la suya, hija.
5: 30 de abril.
0: Signo zodiacal de Tauro.
5: Tauro.
0: Bueno, mi hermanita, le voy a decir algo que observo aquí. Lo mismo que siente su hijo, igualitito lo siente usted. Es el mismo mal. El mismo mal que le hicieron a su hijo se le ha pasado a usted. ¿Oye, mamita? Ajá. Le voy a ser muy claro. El mal no iba dirigido en contra suya, mi señora. No. Sino, como usted ha sido la persona encargada de velar por su hijo, reza por él, usted vive al pendiente de él, sufre con él, entonces ese mal se le fue traspasando poco a poco a usted. ¿No ve que sienten lo mismo? Le duele todo el cuerpo, la cabeza, los pies, así la espalda. ¿Verdad que sí, hija?
5: Sí, así es.
0: Bueno, maestro. Y si usted va con el doctor, perdóneme, le van a decir que no tiene nada.
5: Así es.
0: ¿Ya visitó al médico?
5: Pues no, no consulto médico porque realmente no puedo tomar medicina de doctor patentado. Me intoxico.
0: Sí.
5: Y no puedo hacerlo, por eso no veo un médico.
0: ¿Pero usted últimamente no fue donde el médico?
5: He visto medicina naturalista, pero no veo que no me hace nada.
0: Que no le hace bien, que no le hace provecho.
5: No me hace provecho.
0: ¿Sabe por qué, mamita? Porque este tipo de males, este tipo de enfermedades de orden sobrenatural, ajá, son males que necesita curarse ustedes con personas como nosotros, porque sí, son de las ciencias invisibles u ocultas. Vaya con su hijo.
5: Sí.
0: Y allí con mucho gusto le vamos a atender.
5: Sí.
0: Es muy importante, hijita, que vaya con su hijo y nos lleve agua bendita. ¿Ok?
5: Bueno.
0: ¿Está bien?
5: Vamos a hacer la lucha para ir.
0: Hagan la lucha, por favor, para que salgan adelante y para que triunfen. Que Dios me los bendiga. Hasta pronto.
5: Muchas gracias.
0: Gracias. Hasta luego.
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0: Mijita, ¿cómo está usted?
6: Muy bien, gracias.
0: Bueno, deme su fecha de nacimiento, por favor, amor.
6: Es el 17 de febrero.
0: Bueno, hija, signo zodiacal de Acuario. pero aparece aquí algo bien bonito, una estrellita alrededor de su planeta regente, ¿no?
6: Sí.
0: Ok, ¿tiene una niña?
6: Sí.
0: Bueno, su horóscopo le marca preocupación, que usted es una mujer que tiene una personalidad tendiente a preocuparse mucho por su familia. ¿Hay algún familiar suyo por quien esté preocupado? Dígame.
6: Sí, un hermano.
0: ¿Fecha de nacimiento de su hermano?
6: El 15 de febrero.
0: Ah, hija. A este hombre le va mal con las mujeres.
6: Sí.
0: Veo su energía lejos de aquí, ¿verdad que sí?
6: Sí.
0: Ok. Hay una situación aquí bastante delicada, mijita, ¿oyó?
6: Ajá.
0: Mire, alrededor de su planeta regente estoy viendo dos estrellitas, dos matrimonios,
6: sí,
0: y dos divorcios, dos separaciones.
6: Sí.
0: ¿Verdad que sí?
6: Ajá, sí.
0: Ok, ¿sabe por qué? Porque su hermano tiene un problema bastante serio. No se vaya usted a alarmarse si él le dice que le está doliendo el lado del pecho, al lado izquierdo, ¿yo?
6: Ajá.
0: ¿Ok? Esto sucede porque a él le han hecho un trabajo bastante fuerte para desgraciarlo en materia de amor, pero esto tiene solución.
6: Ajá.
0: El día que usted quiera le esperamos en nuestra oficina. Me trae la foto de su hermano. Ajá. Y con mucho gusto le vamos a ayudar. ¿Oye, visita?
6: Oiga, pero ¿sería de alguna de las dos señoras?
0: Sinceramente en ese momento no me dicta nada.
6: Ajá.
0: Allá le enseñamos la cara de la persona, quien sea va a aparecer allí, ¿oye, mamita?
6: Ajá, porque él dice que quiere a una, pero no sé, o sea, la última.
0: Bueno.
6: Pero no sé si, como ella lo dejó, no sé si puedan volver otra vez.
0: Allá miramos cómo arreglamos el asunto, ¿sale?
6: Ah, bueno, está bien.
0: ¿Está bueno?
6: Sí.
0: Que Dios la bendiga, hasta pronto.
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0: Me da su fecha de nacimiento, por favor.
6: 8 de septiembre.
0: Dígame, ¿qué le puedo ayudar para leerle su horóscopo al respecto de su pregunta?
6: Yo quiero saber de mi futuro.
0: ¿Qué más quiere saber?
6: Y lo de mi esposo.
0: ¿Qué quiere saber de su marido?
6: Él es del 5 de marzo.
0: ¿Qué quiere saber de su marido?
6: Es que él toma mucho.
0: Ajá.
6: Y yo quisiera saber por qué toma él mucho.
0: Usted quiere saber es si alguien lo ha embrujado.
6: Sí.
0: Si alguien lo ha dañado.
6: Sí.
0: Bueno, aquí aparece que efectivamente a su marido le han hecho un trabajo. ¿Fue una mujer o yo, hija?
6: Sí.
0: A mí me perdona lo que le voy a decir. ¿Dónde está su esposo ahorita?
6: Lo tenemos internado.
0: Ah, ¿por qué, mijita?
6: ¿Qué es que mire.
0: Sí, dígame.
6: Ya hemos pagado mucho nosotros para el mal que tiene él y no lo han podido curar.
0: Ajá.
6: Entonces él se decepciona por lo mismo.
0: Bueno, hija, ¿él a qué lugares ha ido a hacerse checar?
6: Pues hemos ido con muchas personas.
0: Ya.
6: Y nadie nos ha podido orientar, nadie nos ha dicho nada.
0: Ok. Personas que trabajan tratando de imitarnos a nosotros, ¿o se refiere a doctores y médicos?
6: A personas que curan.
0: Bueno, a personas que curan.
6: Sí.
0: Bueno, mi querida hermana del alma, le voy a decir qué es lo que pasa. Sucede que es que en este sagrado oficio, que es un legado del mismo Jesucristo, muchas personas quieren imitarnos. Muchas personas quieren pretender hacer curaciones y sanaciones. Y resulta que esto no lo puede hacer todo el mundo.
6: Sí.
0: Su esposo está poseído de un mal sobrenatural. A él lo tiene trabajado una mujer joven, como le dije.
6: Sí. Sí.
0: Que mantuvo una relación con él hace 6 años. Perdóneme que así se lo diga.
6: Sí.
0: Pero eso es lo que aparece en su horóscopo. Le hicieron un trabajo cuando él la dejó, porque ella juró que lo dañaba si no era para él.
6: Sí.
0: Como usted no ha ido donde nosotros, pues es imposible que su marido se haya curado. ¿Ok?
6: Sí.
0: ¿Tiene foto de su marido?
6: Sí.
0: Por favor, llévenla cuanto antes porque su marido está en peligro, ¿yo, hija?
6: Sí.
0: ¿Está bien?
6: ¿Qué le puede pasar a él?
0: Hermanita, pues se le puede ir la mente.
6: Sí, así me han dicho.
0: Se le puede ir la mente y se puede suicidar, ¿oyó, hija?
6: Sí.
0: Que Dios me la bendiga, gracias por hablarnos.
6: Igualmente.
0: Hasta adiós. Pronto.
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0: Bueno.
7: Bueno.
0: ¿Cómo están?
7: Bien.
0: Ok.
7: Deme
0: su fecha de nacimiento, por favor, la suya.
7: 20 de junio.
0: Pero, ¿sobre qué me quiere preguntar, viejita?
7: De una amiga que está muy enferma.
0: Sí. Deme la fecha de nacimiento de ella, por favor.
7: Es del 19 de enero de 1986.
0: Ay, mamita, que esto no me gusta absolutamente nada, lo que estoy viendo alrededor de la energía de esta señorita, de esta compañera suya, que yo la veo cerca de usted. ¿Es vecina?
7: Sí.
0: Es vecina, ¿verdad?
7: Sí.
0: Le voy a explicar qué tiene ella. Sí. Ella está poseída, escúcheme bien.
7: Sí.
0: Poseída de una energía de baja frecuencia o espíritu impuro, que también llaman.
7: Uh-huh.
0: Por eso es que ella, cuando la posee ese mal, dijéramoslo así, esa entidad, y se vuelve como loca, habla como en otros idiomas, dice cosas raras,
7: sí,
0: se comporta muy extraño, y lo que es peor, la sabiduría del doctor no alcanza a curarla.
7: Uh-huh.
0: Porque esas pastillas que le dan no le obran bien, ¿verdad que sí?
7: Sí.
0: Ella presenta muchos dolores en sus cuerpos y sobre todo se está lastimando demasiado.
7: Uh-huh.
0: A esta criatura hay que ayudarla, escúcheme bien. En muchas ocasiones, no necesariamente nos tienen que hacer un mal otra persona para que a nosotros nos posea un espíritu de estos. Muchas veces ese espíritu puede llegar, puede atacar, puede querer alimentarse de nosotros.
7: ¿Y ella por qué reacciona así? ¿Por qué dice que la siguen y que la quieren matar?
0: Pues porque esa entidad negativa que la posee hace que ella piense de esa manera, ¿me entiende?
7: Uh-huh.
0: Que sienta que la persiguen, que sienta que la van a matar, que sienta que ella es muy importante en la vida y que tiene un mensaje para darle a la humanidad, pero que nadie se lo puede descifrar, entonces se siente perseguida, ¿me entiende?
7: Uh-huh.
0: A ella hay que exorcizarla, por favor. Hágale ese favor.
7: Sí.
0: Esto no lo puede hacer sino un sacerdote o nosotros.
7: ¿Ok? Sí,
0: y enfrentarse a un mal de esos, hay que saber, hay que saber. Dígame, hija.
7: ¿Cómo le dijera? Ella como que no cree, porque ahorita le estábamos diciendo que si la llevábamos y como que no cree que, pues no, dice que no, que siente miedo.
0: Okay. Lo que pasa es que cuando una persona tiene un mal de esta índole, el mismo mal le hace pensar cosas que no son. ¿Me entiende?
7: Sí.
0: A ella le da miedo y dirá que allí se le va a matar, por ejemplo, puede pensarlo.
7: Uh-huh.
0: ¿Sí? Porque se confunde su mentecita. Pero porque el mal no quiere liberarla, el mal desea mantenerla siempre a ella allí. ¿Me entiende?
7: Sí.
0: Entonces, lo que hay que hacer es decirle que ella va a mejorarse, que ella va a encontrar su felicidad. Lo que pasa es que hay espíritus que estuvieron en cuerpos malos y cometieron en vidas cosas raras aquí en la tierra.
8: Entonces quieren regresar para borrar los males que cometieron. Y no se aterren que puedan poseer a cualquier persona. Puedan posesionarse de un ser inocente. ¿Me entiende, hija?
7: Sí. Entonces, yo quisiera pues que ustedes nos ayudaran a pues a que ella se controlara, entonces nosotros pues
8: estamos para ayudarle, ¿oyó, hija?
7: Sí.
8: Estamos para ayudarle. Nosotros a través de estudios de astrología, de evidencia, de parapsicología, también como discípulos de Cristo podemos ayudarle a cualquier persona a superar este tipo de problemas de orden sobrenatural, ¿oyó, hija?
7: Sí.
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8: Bueno.
7: Bueno.
8: Sí, bueno. Hija, ¿cómo está usted?
7: Bien.
8: Deme su fecha de nacimiento, por favor, la suya.
7: Uh-huh. 25 de agosto.
8: ¿Usted me quiere preguntar por alguna familiar, pariente, amigo, amiga, hijo, hija?
7: Sí.
8: Tío,
7: sí.
8: Tía, ¿por quién?
7: Por mi cuñado.
8: Okay, por su cuñado. Deme la fecha de nacimiento de su cuñado, por favor.
7: 2 de julio.
8: Aquí lo veo con el estómago inflamado.
7: Sí.
8: ¿Verdad que sí?
7: Sí.
8: El médico ya lo está tratando, ¿verdad?
7: Sí.
8: Ok. ¿Ustedes qué quieren saber? ¿Si el muchacho está o no poseído de algo malo?
7: Sí.
8: Pregúntemelo con sus propias palabras, hija, por favor.
7: Pues nada más quiero saber a ver si es bueno o es malo.
8: Bueno. A ver si es un problema de hechicería o de magia negra, ¿verdad?
7: Uh-huh.
8: Bueno, permítame decirle, mi estimada señora,
7: sí,
8: que su cuñado no tiene nada de eso. Uh-huh. El problema de él es un problema de orden natural. Uh-huh. Es una infección que presenta él. Uh-huh. El médico no le ha dicho eso, que es una infección.
7: Uh-huh.
8: El médico les dijo.
7: Pues dijo que es infección, sí.
8: Ah, bueno, es que realmente es una infección. Y el doctor tiene que tratársela. Ese no es un problema que debemos resolver nosotros. Si nosotros fuéramos doctores, de mil amores lo citaríamos a una consulta con nosotros. Entonces, que por favor, su cuñado continúe con el tratamiento médico, que le haga caso a su doctor, porque él es quien le va a quitar esa infección y es el que le va a quitar ese padecimiento. Yo, hija, dígale a su cuñado que esté tranquila, que no ha sido un hechizo, no ha sido un embrujo, no hay un mal postizo, no hay un bebedizo, un tomizo o enyerbado que le hayan dado a él para que se enferme. Eso es una cuestión natural, una infección, una bacteria, un virus, no sé qué será. Y el médico será la persona indicada para curarlo. ¿Yo, hija?
7: Uh-huh.
8: ¿Está bien? Entonces, hágame caso, por favor, y nosotros, con mucho gusto, le orientamos de una buena y sincera manera, ¿ok?
7: Bueno, gracias.
8: A ustedes, muy amable.
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2: Hermanos del alma, gracias, muchísimas gracias por habernos permitido en los anteriores minutos que nos han escuchado en las fábricas, en los campos, en los valles, en los cerros, en las ciudades, en las calles, en vuestros hogares. Gracias, mi pueblo querido, por permitirnos entrar en vuestros corazones. Que el Todopoderoso les bendiga. Y que nuestra Virgencita Santa y Morena les consuele si están tristes y enfermitos. Y que un ángel guardián y poderoso
0: les acompañe y les ilumine el camino de la vida. ¡Hasta luego, mi bella gente!
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0: así como lo hicieron con mi negocio, con mi familia y conmigo. Muchas gracias.
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2: 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Aprovecho para agradecer a todas y cada una de las personas que en este momento se están comunicando, porque ya vamos a empezar a contestar todas y cada una de sus llamadas. Recuerde usted, mi estimado oyente, que quizás no quiere pasar al aire, que quizás quiere esa llamada en privado, realícela, hágala, que en este preciso momento cualquiera de los maestros que están fuera del aire pueden darle una orientación totalmente discreta y de la misma forma y manera que este su amigo y servidor los orienta. 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Vamos en este momento con las llamadas.
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2: Sí, bueno, ¿con quién tengo el gusto?
3: Con Isabel Barbosa.
2: Señora Isabel, ¿cuál es su fecha de nacimiento, por favor?
3: El 27 de junio del 60.
2: Ok, ¿cuál es su pregunta? ¿En qué le puedo servir? ¿En qué le puedo colaborar, señora Isabel?
3: Mire, es que pues yo rento cuartos y pues ya me andaba para sacar un inquilino, pues, y ya al fin logré sacarlo, pero al paso del tiempo, pues, yo me he sentido muy mal.
2: Ok. Pues bueno, présteme mucha atención, mi señora Isabel, porque aquí, a través de las cartas del tarot y apoyándome en su fecha de nacimiento, lo primero que yo veo y percibo, hija querida, es que una vez esta persona se salió de su casa, usted me empezó a sentir ciertos olores fétidos, ciertas situaciones extrañas y negativas en su casa y en su hogar, que han desencadenado en que últimamente usted me esté sintiendo bastantes dolores, sobre todo en sus piernas, en la parte baja de su espalda. Pero lo que más me preocupa es que veo que usted últimamente no me está durmiendo ni descansando bien, ¿verdad que sí?
3: Así es.
2: ¿Me ha visitado usted médicos? ¿Me ha visitado usted especialistas? ¿Me ha venido tomando usted medicamentos, medicinas? Pero lastimosamente ni siquiera la medicina está obrando ni está actuando, sino que por el contrario, pues lo único que está haciendo esto es que usted se me sienta más frustrada, hija.
3: Sí.
2: Ahora yo le quiero hacer una pregunta a usted, mi señora Isabel, y es la siguiente. Usted en cierto momento, o en alguna ocasión, cuando usted ha estado en su casa, cuando usted ha estado en su mismo hogar, ¿usted me ha encontrado algún objeto extraño? ¿Usted me ha visto de pronto tierra? ¿Me ha visto de pronto cenizas? ¿O aparte de sentir esos olores fétidos, usted ha encontrado o hallado algo más, hija?
3: Encontré una figura de cera negra en la puerta de mi casa.
2: ¿Y qué hizo usted con esa figura, doña Isabel?
3: La tiré.
2: A ver, présteme mucha atención, mi señora Isabel, yo le voy a ser muy franco y muy sincero. ¿Por qué? Porque efectivamente quizás usted simplemente agarrando esa figura, pues usted sospechó de que esta persona le había hecho algo, y simplemente usted agarrando la figura y tirándola, pues pensó que ya con eso se había solucionado todo, y por el contrario usted lo que ha desencadenado es que las situaciones que se están presentando en su casa, en su hogar hoy por hoy, se hayan puesto mucho más fuertes. Hija, mire, aquí lo que vamos a tener que hacer es lo siguiente. Usted cuenta con macetas, ¿verdad que sí?
3: Sí, así es.
2: Yo necesito que usted, por favor, me traiga las macetas que usted tiene en su casa. Pero antes de que usted traiga esas macetas a mi oficina consultorio, lo que yo voy a necesitar es lo siguiente. Vamos a agarrar agua bendita, por favor. Unas botellas de agua bendita. Voy a ocupar 4 botellas de agua bendita. Una botella que usted me va a ubicar en la parte principal o frontal de su casa. Otra botella que usted me va a ubicar en la parte de atrás de la yarda, cerca donde usted tiene las macetas. Otra botella que usted me va a poner a un costado de su casa y la otra al otro costado de su casa. Prácticamente como si estuviéramos formando una cruz, ¿ok?
3: Muy bien.
2: ¿Qué es lo que vamos a hacer? Yo necesito que usted esa agua me la deje ahí durante 3 noches. Durante esas 3 noches lo que yo voy a ocupar es que usted me llame, porque vamos a hacer unas oraciones especiales, porque lo que en este momento está pasando y ocurriendo en su casa es que estamos ante un ataque de un espíritu de baja frecuencia, que es el que viene afectando su salud, que es el que viene afectando su casa, su hogar, y que es el que efectivamente hace que hoy por hoy usted se esté enfermando. Una vez pasen estos 3 días, yo voy a requerir que usted venga a mi oficina consultorio.
3: Muy bien.
2: Algo muy importante, mucho secreto, mucho misterio, es lo primordial. Fe y confianza en Dios. Y segundo, deposite también un poco su confianza en este su amigo y servidor, que aquí estamos para ayudarle y para servirle. ¿Ok, mi señora Isabel?
3: Sí, gracias.
2: Pues hija, acá la vamos a esperar. Dios me la bendiga y la Virgen me la proteja. Recuerden, estimados oyentes, seguir

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1: Sí, ¿con quién tengo el gusto?
2: Con Jorge López.
1: Jorge, ¿cuál es su fecha de nacimiento, mi hermano, por favor?
2: Agosto del 3 del 87, maestro.
1: Correcto. ¿Y cuál es su pregunta? ¿En qué le puedo servir? ¿En qué le puedo colaborar?
2: Básicamente vengo a dar un testimonio bueno relacionado a la consulta que me dieron aquí con ustedes.
1: Cuénteme, ¿qué era lo que estaba pasando, Jorge? ¿Cuál era su problema que lo motivó mi hermano a buscar la ayuda con este su amigo y servidor, el maestro Cardini, y con todo el grupo de expertos psíquicos y videntes que conforman nuestra congregación?
2: Básicamente yo tenía mucho dolor de cuerpo, picazón, calentura. Me sentía muy mal, no me podía parar ni de la cama, maestro.
1: Ok, mi hermano querido, ¿cuánto tiempo tardó usted, durante cuánto tiempo prácticamente usted sintió todos estos síntomas, mi hermano querido, sin buscar una ayuda?
2: Por lo menos 8 meses, maestro.
1: ¿Visitó usted médicos, visitó usted especialistas, mi hermano querido, medicinas, medicamentos? Usted prácticamente todo lo hacía tal cual como ellos le decían, ¿verdad que sí?
2: Claro que sí, maestro.
1: Y toma usted la decisión de llamarnos, mi hermano querido, ¿y qué es lo que pasa, qué es lo que sucede? Cuénteme.
2: Me comentaron que era un problema de que alguien me estaba haciendo daño, maestro.
1: Correcto, mi hermano. ¿Tiene usted, mi hermano querido, la valentía, digámoslo, de tomar ese paso importante que es el poder venir y asistir a nuestra oficina consultorio? Y señor Jorge, yo le quiero hacer una pregunta. ¿Ve usted con sus propios ojos, mi estimado hermano, el mal, el daño del cual se le habló?
2: Sí, claro, de hecho lo expulsé ese día y lo vi con mis propios ojos.
1: Bueno, ¿se retira todo este mal, se retira todo este daño, señor Jorge? ¿Al cuánto tiempo usted, mi estimado hermano, comienza a ver los cambios? ¿Al cuánto tiempo usted comienza a ver las mejorías? ¿Al cuánto tiempo, mi hermano querido, usted comienza a ver que la fuerza, la fortaleza prácticamente en su cuerpo vuelve a usted?
2: Después de que me dieron el tratamiento que me recetaron, a los 20 días noté ese cambio y me he sentido muy bien.
1: 8 meses prácticamente usted, mi hermano querido, sufriendo, 8 meses usted, mi hermano querido, enfermo, 8 meses, mi hermano querido, en los cuales prácticamente casi se queda usted sin trabajo, estaba perdiendo prácticamente usted lo más importante que tiene un ser humano, que es la salud, y en solo 20 días prácticamente visitándonos a nosotros, ve usted ese cambio, ve usted esa curación, ve usted esa sanación. Señor Jorge.
2: Correcto.
1: ¿Pudo saber, pudo conocer usted el nombre de la persona o el rostro de la persona quien venía haciéndole este trabajo a usted?
2: Sí, maestro, era mi cuñada.
1: Su cuñada. Por último, Jorge, yo quiero que usted con sus propias palabras le pueda decir a todas estas personas que hoy por hoy, que en este momento nos están escuchando aquí por esta prestigiosa radiodifusora, ¿qué le puede decir usted a estas personas? ¿Qué le puede recomendar usted, Jorge, a toda aquella persona que en este momento quizás esté sufriendo de una enfermedad desconocida, de una enfermedad rebelde, que vea que la medicina, el medicamento no sirve, no obra ni actúa, hermano?
2: Pues que los visiten, que aquí no nos toman la... Que no nos toman la cara ni nos hacen tontos, que aquí sí nos dicen la verdad de lo que nos está pasando, maestro.
1: Pues mi señor Jorge, yo le digo una cosa, le agradezco a usted por este testimonio, le agradezco a usted por su llamada, y no me queda más, mi hermano querido, que desearle mil y mil bendiciones más, mi hermano.
2: Gracias, maestro, por la ayuda y porque la verdad me siento muy bien y que la gente no dude en visitarlo, la verdad que son muy buenos, la verdad, hacen muy bien su trabajo, gracias.
1: A usted, mi hermano, por su llamada, Dios lo bendiga. Pues ahí tienen, mis estimados oyentes, un testimonio más de fe, un testimonio más de esperanza, un testimonio de una persona que supo depositar su confianza en este su amigo y servidor y supo poner la fe en Dios. Recuerden que nosotros no somos aves de paso. Recuerden que ya son bastantes años los que llevamos en esta ciudad y es por eso que los miles y miles de testimonios de personas son los que garantizan nuestros trabajos. 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Los dejamos con unos mensajes de su interés y continuamos respondiendo más llamadas.
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1: 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Vamos en este momento con más llamadas.
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1: Sí, ¿con quién tengo el gusto?
2: Pedro Morillo.
1: Ok, ¿su fecha de nacimiento cuál es, mi hermano, por favor?
2: Es 18 de marzo del 91.
1: Correcto. ¿Y cuál es su pregunta, Pedro? ¿En qué le puedo servir? ¿En qué le puedo colaborar, mi hermano?
2: Fíjese que ya llevo un tiempito acá que no he dormido bien, no me he sentido mal, he sentido como todo el peso arriba, me he sentido cansado, ansioso, triste, mal, la verdad muy mal. Mi mamá me ha recomendado con ustedes, pues, porque les conoce ya de tiempo y ha tenido buenas experiencias, y yo también quisiera, pues, salir, la verdad, de estos pensamientos, sentimientos feos que he estado teniendo.
1: Présteme mucha atención, Pedro, por favor, porque aquí, a través de la fecha de nacimiento suyo, mi estimado hermano, y apoyándome en lo que vienen siendo las cartas del tarot, claramente y con exactitud, mi hermano, veo mucha depresión, veo mucha ansiedad, mucha tristeza en usted. De hecho, mi hermano querido, veo que usted últimamente, digámoslo de esta forma, mi hermano, me llora y me sufre usted en silencio. Triste y lastimosamente, todos los aspectos de su vida, mi hermano, pues vienen de un tiempo para acá en decadencia, mi hermano. Y cuando hablo de todos sus aspectos, Pedro, pues me refiero, mi hermano, a que usted anteriormente, incluso acá me marca que tenía una relación la cual de un momento para otro también, que empezó toda esta situación negativa, pues fracasó, terminó esta relación. Veo, mi hermano querido, que incluso en el mismo trabajo usted no se siente bien, se siente cansado, no logra usted prácticamente ni siquiera concentrarse, ¿verdad que sí?
2: Así es.
1: Más o menos, ¿de hace cuánto tiempo para acá me ha venido sintiendo usted esto, Pedro?
2: La verdad, yo creo que como unos 10 meses comenzó, pero ha sido muy insoportable todo esto, como de unos 6-5 meses para acá.
1: Mire, Pedro, ¿por qué le digo yo esto, mi estimado hermano? Lastimosamente, usted viene siendo trabajado por rituales de ocultismo. ¿Y qué es lo que pasa y qué es lo que sucede, mi hermano, cuando existe un ritual de magia negra, cuando a una persona le vienen trabajando? Lo primero que se enferma, mi hermano, es el alma. Y si usted eso no lo cura rápidamente, pues la manifiesta, obviamente, a través de una dolencia corporal o de alguna situación que su mismo cuerpo comience a sentir, valga la redundancia. Por eso mismo, mi hermano, son los dolores fuertes que usted viene teniendo en su cabeza, que usted piensa que simplemente en migraña. Por lo mismo, mi hermano querido, es que usted me viene sintiendo esa depresión, esa ansiedad, e incluso, mi hermano, ya, digámoslo de esta forma, mi hermano, me ha tenido usted incluso hasta ataques de pánico, ¿verdad?
2: Sí.
1: De vital importancia, mi hermano, que usted no siga perdiendo el tiempo. ¿Por qué se lo digo? Porque en este caso suyo, el peor enemigo se llama tiempo, mi hermano, y si es bien importante que usted pueda visitarme, ¿para qué? Para poder solucionar toda esta energía negativa. Entonces, Pedro, mire, es bien importante que usted me visite, por favor. Le voy a esperar a la brevedad posible y gracias por llamar, ¿ok?
2: Muchísimas gracias.
1: 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Continuamos.
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1: Sí, ¿con quién tengo el gusto?
3: Roberto González.
1: Roberto, ¿cuál es su fecha de nacimiento?
3: Soy de agosto del día 18 del 86.
1: Ok, ¿y cuál es su pregunta, Roberto? ¿En qué le puedo servir? ¿En qué le puedo colaborar?
3: Verá, llevo un tiempo para acá que traigo una llaga en el pie, y recientemente me ha estado saliendo una en la espalda, y me gustaría saber qué puedo hacer.
1: La primera pregunta que yo le quiero hacer a usted, Roberto, es la siguiente. ¿Usted ya me ha buscado algún tipo de ayuda médica o ya ha ido usted, quizás, mi hermano querido, a algún sitio, a algún lugar donde algún tipo de curandero o yerbatero o algo así a que me le digan qué es lo que pasa?
3: Sí, ya he ido con varios y hasta con médicos. Ya ha sucedido que hasta me han dicho que será necesario incluso amputar la pierna.
1: Ahora, otra pregunta que yo tengo para usted, Roberto, es la siguiente. Usted me ha buscado, me ha encontrado algo extraño afuera de su casa, mi hermano. Quizás aceites, tierras, cenizas, o me ha llegado a sentir usted olores fétidos o ver algún tipo de mancha o algo así.
3: Sí, he llegado a notar manchas negras afuera de mi casa, uh-huh, e incluso olores fétidos.
1: ¿Por qué le hago yo esta pregunta, Roberto? Por lo siguiente. Porque aquí su fecha de nacimiento, y apoyándome en las cartas del tarot, lo primero que logro ver y percibir, mi estimado hermano, es un trabajo maquiavélico de magia negra que han realizado en contra suya. Y lastimosamente, mi hermano, esto lo han puesto para que usted lo pise. Por lo mismo lo han puesto en la entrada de su casa, para que usted cada que pase por su casa, lógicamente esa misma mala vibra, esa misma mala energía contamine lo que viene siendo su pierna, y por eso mismo en este momento el principal afectado pues viene siendo su pie. Ahora, hay que ser muy sinceros, hermano. Al César lo que es del César, a Dios lo que es de Dios. Usted me puede visitar el mejor médico, me puede visitar el mejor especialista, puede ponerse, hermano querido, qué sé yo, mi hermano, un ungüento, puede usted aplicarse medicamentos, puede usted hacer tratamientos, pero por eso mismo todo lo que usted hoy por hoy lo hace, pues es en vano. De hecho, mi hermano querido, veo que esto viene siendo y estando tan fuerte, como usted mismo lo indica, que ya le han querido decir que le quieren amputar la pierna, ¿verdad?
3: Sí.
1: 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Es bien importante que usted pueda venir aquí a mi oficina, a consultorio, para encender unos altares de alto poder, mi hermano, y poder contrarrestar eso negativo antes de que esto pase a mayores. ¿Por qué se lo digo, mi hermano? Porque en este momento el peor enemigo suyo se llama tiempo. ¿Por qué? Porque tiempo es lo que usted ya me ha perdido. ¿Cuánto tiempo lleva, hermano, usted ya con esta llaga?
3: Mire, maestro, llevo cerca de unos 8 meses que he estado tratándome esto y no se me ha curado.
1: Mi hermano, lo voy a esperar a la brevedad posible acá en mi oficina consultorio, por favor. Necesito que usted me traiga agua bendita, ¿ok? Y me va a traer usted, si es tan amable también, un poco de lo que viene siendo esa tierra, esa mancha que usted me dice que encuentra en la parte de afuera de su casa. Póngalo dentro de una bolsa negra y tráigalo, por favor, acá a la oficina, ¿ok?
3: Ok.
1: Bueno, mi hermano, pues muchas gracias por su llamada, ánimo y suerte.
3: Ok.
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0: 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Me dicen por ahí que Mbappé falló un penal. ¿Y quién no falla? Hasta los grandes fallan. Y si alguna vez tu proyecto falló, pues no importa, fallaste. Pero ya, eso es del pasado. 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Me imagino que Mbappé de repente se asesoró él mismo. Bueno, él sabe, ¿no? Pero falló, así se falla, se equivoca uno. Pero hay una segunda oportunidad, una tercera oportunidad, cuarta oportunidad, quinta oportunidad. Lo importante es no quedarse ya, me quedé, no, me aplasté. No, señores, para eso estamos aquí, justamente para darte ese camino, esa orientación. 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
0: Ahora sí, gracias Gaby, me voy directamente con mi amigo. Yo voy a decir su nombre y él va a decir su apellido, porque aquí es todo en conjunto, una unión, ¿no?
2: Trabajamos en equipo.
0: Claro,
2: trabajamos.
0: Patricio equipo. Bautista.
2: Adler, muchas
0: gracias. Qué gusto. Buenas tardes. Patricio, qué gusto verte. Estabas casi llorando porque Mbappé no metió el gol.
2: No, al contrario, estaba muy emocionado.
0: ¿En serio? ¿Emocionado por qué?
2: Porque, bueno, no quiero tener favoritismo, ¿ah? Pero realmente no quiero que vaya a Francia.
0: Ah, ¿sí?
2: No quiero que vaya a Francia.
0: No quieres que vaya a Francia. Hace un momento me dijiste que tampoco quieres que vaya a Inglaterra, Argentina. ¿Y por qué?
2: Bueno, Argentina yo sí quisiera, es el único. No, esto no es preferencia.
0: No es tu preferencia.
2: Nada en contra de los argentinos ni a favor, pero es el único país sudamericano que creo que nos representa.
0: Okay.
2: Principalmente nosotros los latinos, y quedó demostrado en el juego con Egipto.
0: ¿Ya?
2: Tenemos esa garra diferente que nos caracteriza. Creo que cualquier otra persona o cualquier otra cultura en esa circunstancia, 2-0 en un minuto 70, si hubiese ido abajo, no hubiese atacado. Un ejemplo de eso también fue Ecuador. Todo el partido 2-0, nunca hizo nada. Pero Argentina tiene esa garra y mostró algo que hay que tener para afrontar esas situaciones. Algo bastante grande, y Argentina pudo remontar ese partido, le dio la vuelta y wow, fue muy bueno.
1: Resucitó de las cenizas.
0: Sí, exactamente, sí. Como el ave fénix. Resucitó.
2: Como la mayoría de nuestros clientes que vienen acá, están ya
0: mismas. Y en la lona, en el suelo.
2: Están en la lona y nosotros los ayudamos a remontar.
0: Eso te quería decir. Justamente me imagino yo que hay clientes o personas, vamos de personas que tienen un proyecto, que tienen un ideal, que tienen una motivación, que son emprendedores, pero que fracasaron. Fueron al proyecto. ¿Cuál es el proyecto? Bueno, vamos a abrir el negocio, perfecto, pero hay trabas por aquí, hay trabas por allá, ya el partido casi está perdido, pero viene alguien que le dice, no pierdas el partido, ya estás casi por perder, no te des por perdido, no pierdas tu ese emprendimiento. Yo te voy a dar un consejo, llama a este número y vas a ver que de ahí, como el ave fénix, te van a levantar y tu proyecto se va a hacer realidad. Por eso justamente estamos aquí contigo, mi querido Patricio. Patricio es asesor financiero, ¿no? Realmente yo cuando escucho asesor financiero, ese nombre pesa, ¿no? Patricio, ¿qué experiencia tú tienes como asesor financiero?
2: Bueno, primero que todo, la gente que no me conoce, me llamo Patricio Bautista. Aunque me ven bastante joven, ya trabajo con el señor Conrado 3 años, y creo que eso me da un bono de 10 años a mi edad.
0: Ajá,
2: porque
0: bien.
2: Han sido bastante la experiencia que he ganado, ¿no? El conocimiento, sobre todo, y no es lo mismo cuando uno va a la universidad, lo teórico con la práctica del día a día. Y principalmente, como ya mencioné, me gradué de la Universidad de King University. Me casé esos 2 años con el amor de mi vida.
0: Dentro de la universidad conociste a tu novia.
2: No, no, ya la conocí de antes. Tuvimos una planificación desde high
0: Ah,
2: school.
0: sí,
2: Y
0: ya.
2: bueno,
0: Tú eres
2: terminamos.
0: de Ecuador.
2: Yo soy de Ecuador.
0: Y trajiste a tu novia, oye, esposa, desde Ecuador.
2: No, no,
0: Ah, no.
2: yo quise diversificarme un poco como las
0: Ah, ¿te gusta la
2: inversiones.
0: variedad?
2: Claro, me diversifiqué y fui hasta las bellas playas de República Dominicana.
0: Y hablando de diversidad, de variedad, de puntos y diferentes, diríamos, programas, proyectos, ¿cuántos servicios me brinda a garantizar su futuro?
2: Hay una gran variedad de servicios. Entre los más comunes está eliminación de deudas, contabilidad, negociación de deudas, planeación familiar, planeación financiera, entre varios otros servicios que también podemos dar, como refinanciación de casas, modificación de hipotecas, entre otros servicios.
0: Espérate, eso de refinanciación de casa. O sea, una persona que está comprando su casita, ya pagó 7 años, ¿verdad? ¿Para qué tiene que refinanciar? ¿Por qué tiene que refinanciar? ¿Por qué es importante que haga esa refinanciación?
2: Bueno, muchas de las veces es importante, principalmente para la gente que quiere seguir buscando inversiones en base al equity o plusvalía de la propiedad que ya tienen, para que así ellos puedan seguir construyendo un imperio, construyendo un futuro para su familia. También es muy importante en caso de que tú hayas comprado la casa con un interés demasiado alto y vamos a decir pasa lo que pasó en 2020, los intereses bajaron 2.3, 3.2. Ahí es muy importante refinanciar porque los intereses también van a bajar con la hipoteca. Claro, esto es como hacer un nuevo préstamo, tiene costos y hay que saber si es el momento correcto de hacerlo y si te conviene realmente hacerlo o quedarte con el préstamo actual.
0: Patricio, ¿cuál es el proyecto más difícil? ¿Comprar la primera casa o la segunda casa?
2: Realmente yo creo que el proyecto más difícil es empezar.
0: Empezar,
2: Es
0: tu
2: empezar.
0: primera casa.
2: Empezar, sí. El momento que tú empiezas, tú ya diste el primer paso y sabes para dónde tú quieres ir. Consigues un rumbo, sabes qué es lo que realmente tú quieres. Ese es el proyecto más difícil para mí, el empezar.
0: Y si una persona está, ya tiene su casa, quiere refinanciar para comprar una segunda casa ya con proyectos de negocio, ustedes, diríamos, piensan como jóvenes que yo una segunda casa, una tercera casa, cuando es más joven, mejor es, tienes más oportunidades
2: Absolutamente.
0: de hacer esos pagos y toda esta cosa,
2: Absolutamente.
0: ¿verdad? Pero yo te hago una pregunta muy interesante. En garantice su futuro. ¿Me pueden orientar a un par de jóvenes amigos que yo tengo que tienen su casita, pero quieren comprar una segunda casa? ¿Ustedes le pueden orientar a ellos cómo hacer esto?
2: Absolutamente.
0: Sí.
2: Nosotros los podemos ayudar. La asesoría, chequeamos sus requerimientos, a ver si califican. Porque todo esto, como dice Conrado, trabajamos con amor y arte, pero no por amor al arte. Y tenemos que saber si antes de que él vaya a dar ese paso tan grande, entre en gastos que muchas de las veces son altos, vemos si él está realmente calificado. A lo mejor hay mucha gente que tiene su casa, pero su crédito no está tan bueno, no tienen un buen DTI y nosotros los podemos ayudar a limpiar esas deudas. A lo mejor tienen todo, califican y podemos ayudarlos a buscar otros servicios como inversiones, seguros de vida, que también es beneficioso para la gente joven.
0: Ahora, muy bien, tremendo, me gusta eso. Patricio, si esta persona está comprando una casa, ¿verdad? Y en ese trayecto algo pasó, dañó, mientras compró su primera casita, una pareja joven, tiene un problema. ¿Cuál es su problema? Que en ese trayecto falló, pasó algo, sus créditos no están bien, pero tiene oportunidad de comprar una segunda casa. Ahora, pero como tú decías, en cuanto al crédito, no está muy bien. ¿Ustedes pueden ayudarle a mejorar, a enmendar, a solucionar ese problema de crédito para que así pueda optar por esa segunda casa?
2: Absolutamente, nosotros empezaríamos por ver, hacerle un análisis financiero. Es como cuando tú vas al doctor y el doctor la primera vez que te ve quiere que te hagas un examen de sangre, examen de orina, porque él necesita saber cómo estás internamente. Yo te puedo ver a ti, Ale, y te veo muy saludable,
0: Guapo
2: esbelto, 90-60 revienta, pero internamente yo no sé cómo tú estás.
0: Hay que
2: Ahora.
0: tener una autoestima alta, ¿no? Ya tú sabes,
2: Exactamente.
0: ¿no?
2: Nosotros hacemos exactamente lo mismo.
0: Oye,
2: Empezamos
0: hablando de
2: por crear
0: autoestima.
2: un plan.
0: Hablando de autoestima, la persona que está comprando, ¿qué tiene su autoestima? Decir, sí puedo, ¿verdad?
2: Sí, muchas de las veces lo que a la gente le espanta o le genera miedo es que no saben qué vaya a pasar en un futuro. Y nadie sabe, solo Dios sabe qué va a pasar mañana. Mucha gente cree que es una inversión muy grande, y para mucha gente es la inversión más grande de toda su vida. Entonces tienen el miedo de que invertir todo su dinero en una casa y que en 3-4 años ellos no la puedan pagar, pase algún problema, pero todo en la vida es un riesgo. Y si algo he aprendido con Conrado González es que los bienes y raíces es uno de los bienes que tiene menos pérdida, o las inversiones que menos pérdida tienen a lo largo de la vida.
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0: Hablemos, por ejemplo, de todo lo que tiene que ver con los seguros, ¿verdad? Uh-huh. Háblame del seguro de vida. ¿Por qué es importante? Porque muchas personas no piensan en eso, ¿no? Dice, ¿para qué el seguro de vida? De todo lo otro. Pero cuando llega el momento y la necesidad llega, uno nunca lo sabe. Es como un accidente, ¿no?
2: Como yo te dije, nadie sabe el futuro. Hoy puedo estar hablando contigo, yo puedo salir y me pasa un carro por encima.
0: No, que no te pase eso, hermanito.
2: Nadie sabe.
0: Ya.
2: Que nadie sabe.
0: Pero háblame, ¿por qué es importante el seguro de vida? ¿Por qué? O sea, ¿cómo tú? Vamos a poner que señor Pedro López esté indeciso.
2: Primero hay que aclarar.
0: ¿Cómo no compro mi seguro de vida? ¿Por qué tiene que comprar?
2: Por si acaso hay un Pedro López viendo, hay que aclarar que este es un personaje ficticio que le hemos creado.
0: No,
2: salió. Después no reclama el derecho. Seguramente. Creo que Pedro, los nombres Pedro, Juan y
0: Carlos
2: son más comunes. Y López ni se diga.
0: Vamos a ponerlo Tiburcio López, ya. Tiburcio López.
2: Vamos a hacerlo americano. Matt Mbappé.
0: Matt Mbappé. Ya, bueno, ya, listo. ¿Qué pasa? ¿Por qué?
7: Ay, no, pero le tuvo mala suerte. Le atajaron un penal.
2: Por eso este también se va a morir. Lo vamos a matar más adelante. Vamos a decir que Matt es una persona joven y es una persona muy trabajadora. Mm-hmm. Se casa. Y a lo mejor, bueno, el primer gran mito que los latinos no quieren tener un seguro de vida es porque ellos, al hablar de un seguro de vida, piensan que está llamando a la muerte.
0: Ya me estoy muriendo.
2: Ellos piensan que al momento que tú coges un seguro de vida, en 3 días te mueres. Eso es completamente erróneo. Es un colchón, es algo que ayuda a tu familia en caso de que tú faltes. Es algo que te puede ayudar a pagar pagos del mortgage, a pagar la universidad de tu hijo, gastos a tu esposa, que vamos a decir, yo tengo ahora, claro, tengo mi mamá, mi papá, pero estoy casado.
0: Ajá.
2: Y tengo que ver primero por mi esposa, entonces yo no quisiera que si en algún momento yo falte, a ella tenga que estar pasando alguna calamidad, no tenga para pagar la renta, pagar las tarjetas, entonces yo quiero dejarla asegurada.
0: Ok, cuando tú compras un seguro de vida, tú tienes que poner en ese seguro de vida a quiénes serían los beneficiarios en caso de
2: pasar, ¿no? Exactamente.
0: ¿Y no hay límite de personas?
2: Tú puedes poner y repartirlo por porcentaje, dependiendo del seguro de vida y la compañía que tú tengas. Tú puedes poner las personas que tú quieras mientras se cumple el 100%.
0: Ok.
2: Eso no hay ningún...
0: Por ejemplo, yo tengo 3 hijos. ¿Le daría a cada uno un porcentaje igual?
2: ¿Y el esposo? ¿Ah? ¿Y el esposo?
0: No, la esposa tiene el 50%. Okay. El otro 50% serían yo, tres hijos. Te gustó, ¿eh? Te cuenta, es un dribbling, tipo Messi, ¿eh?
7: Cuando llegues a la casa, no sabes lo que te
2: una asistencia.
0: Tipo Messi, ¿no? Le salió. Bueno,
2: claro, sería muy bueno que lo dividas en partes iguales entre tus hijos, especificas el porcentaje que tú quieres. Y algo que es muy importante es que este es un non-probate asset. ¿Qué quiere decir esto? Que al tener beneficiario directo, este producto no pasa mediante el proceso de corte o mediante el proceso de sucesión. Y de igual forma es uno de los pocos, gracias a Dios, uno de los pocos productos que tu familia puede recibir o uno de los del poco dinero que tu familia puede recibir sin que pague impuestos. Si tú recibes este dinero del seguro de vida, tú no pagas impuestos.
0: Patricio, te voy a hacer una pregunta que te voy a dejar noqueado. ¿Te cuenta?
2: Dicen que yo soy el burrito de las finanzas y es difícil
0: haber
2: noqueado al burrito.
7: ¿El burrito?
2: El burrito.
0: El burrito.
2: El burrito.
0: Ya, bueno, burrito Ortega. Ok. Si una persona tiene un seguro de vida, ¿verdad? Y se muere. Listo. ¿Con ese seguro de vida puedo yo pagar mis sepelios? Mi familiar, yo no, porque estoy muerto ya.
2: Bueno, existen diferentes seguros de vida. Si tú quieres, escoges el seguro de vida que sea enfocado a un Universal Life, un Whole Life. Ajá. Hay diferentes tipos. Pero si tú quieres un seguro de vida que sea específicamente para gastos finales, también hay aquí en Garantices un Futuro.
0: Oh, también hay.
2: También hay. Y podemos, no tiene tanta cobertura como.
0: O sea, yo estoy pagando ya para mis servicios funerarios.
2: Tú estás preparándote para ir al hueco. Definitivamente tú, nosotros te podemos ayudar a conseguir un seguro de vida.
0: Okay.
2: Tiene sus cláusulas. Pero si hay mucha gente que no quiere asegurarle nada a sus hijos, sino ellos quieren asegurarse un sepelio digno, una buena función funeraria, puede ser.
0: Tú sabes que yo admiro mucho a la juventud de este tiempo, incluyéndote a ti, tú estás bastante joven o muy joven, y justamente piensan en esas cosas. Mira, te voy a contar algo anecdótico, ¿verdad? Claro, yo ya estoy bastante mayor, pero yo pienso que todavía pienso. Dios es que decide, ¿no? Pienso, bueno, de repente todavía no, ¿verdad? Entonces, mi hija me llama el otro día porque estaba en el sepelio de su suegro.
2: Lamento
0: me dice,
2: mucho.
0: Papá, hemos tenido un poquito de problema para hacer el programa. Yo no quiero pasar eso cuando te suceda a ti. Ya me estaba diciendo que va a morir. Entonces me dice, nosotros somos, tenemos nuestra iglesia donde vamos, ¿verdad? Entonces, cuando hay una ceremonia, hay un himno que canta, un versículo, me dice, ¿qué versículo quiere que te lea y qué corito quiere que te cante cuando... dije, yo me estoy... Ustedes, muchachos, se adelantan a esas cosas. Yo creo que mi generación era diferente, tal vez porque no queríamos pensar en la muerte, pero es bueno ser realista, ¿no?
2: Bueno, hablando del futuro, creo que algo, o lo único asegurado que tenemos es eso, la muerte. Entonces ya. Creo que todos vamos para allá.
0: Ok, así gracias, para... Patricio, ya me animaste, ya, entonces yo tengo que estar preparado para eso.
2: Tienes que escoger el versículo, sí, y el codo.
0: No, yo no le quiero dar todavía.
2: Por si acaso.
0: No le quiero dar todavía. ¿Qué te pasó, amigo? Papi, pero ¿qué hay que tener? No quiero estar apurado ese día. Óyeme, bueno,
2: imagínate en esa penuria se mueve el papá y ella buscando el versículo en ChatGPT, no creo que sea justo.
0: Bien, Patricio, pero yo, ya que Gaby dijo algo, vamos a suponer que yo no quiero ponerle a mi esposa en el seguro. Vamos a suponer solamente los hijos. Okay. Cuando yo me muera, mi esposa puede reclamar. Pero fue mi esposa por toda mi vida.
2: No, tú no inclusivamente puedes tener una sola póliza, puedes tener diferentes pólizas, 1, 2, 3, dependiendo lo que tú puedas pagar, puedes escoger el beneficiario, tú lo escoges por decisión propia, eso no, nadie te va a juzgar. Bueno, a puerta cerrada, si tú y tu esposa se matan, ya eso no, nosotros no podemos hacer nada, pero tú puedes poner a la persona que tú desees, inclusive a una organización sin fines de lucro, tú lo puedes hacer sin problema.
0: Yo entiendo, pero no tienen ellos derecho a proteger ante un juez, o sea, por ejemplo, recurrir a un abogado, decir, mi abogado, un hijo, por ejemplo.
2: No.
0: Vamos a poner que tengo tres hijos, uno no está incluido. Y ese hijo decir, mi abogado, ayúdame, deféndeme, que yo también tengo derecho ahí, apela por mí, no puede hacerlo.
2: Como te mencionaba Adler, ese es un servicio que es non-probate asset, que no pasa por la corte.
0: Okay.
2: Simplemente se tiene que hacer el reclamo con la aseguradora y ellos le envían el dinero ya repartido a la persona que es el beneficiario.
0: Ok, y todo eso yo puedo asesorarme en Garantice Su Futuro.
2: Así es, y no para todas las personas, no hay un número, tienen que venir a asesorarse antes de tener un seguro de vida, porque cada caso es diferente, cada persona gana diferente, y a lo mejor lo que sea bien para mí no es lo mismo para ti, claro. Porque tú tienes 3 hijos, una esposa y 2 no reconocidos.
0: Tú no tienes nada,
2: ¿eh? Solo mi esposa.
0: Ya. Bueno,
7: vamos. Una pregunta, ¿hay un seguro también que donde uno acumula el valor y que después se puede utilizar, se puede pedir préstamo, se puede utilizar ese dinero? ¿Cómo funciona esto?
2: Sí, absolutamente. Ahora mismo es muy famoso y lo promocionan mucho en TikTok, pero hay que saberlo usar. Como mencionaba Adler, eso es mejor para la gente que está joven por el costo. Ese se llama Index Universal Life, o IUL, como la gente lo conoce. Y este seguro de vida es una inversión aparte del seguro. Por ejemplo, yo tengo uno de beneficiaria, no voy a decir quién porque después me mata. Pero yo todos los meses yo pago $67. De los $67, la mitad se va a la póliza y los otros $30 se van a una inversión. Con el paso del tiempo esto va agarrando valor, y cuando hay un dinero, vamos a decir $5,000, $10,000, la compañía de seguro invierte. Funciona, es como una casa, tiene un techo y un piso. Funciona de una forma indirecta con la bolsa de valores, y al ser indexado, esta póliza nunca pierde su valor.
0: Patricio, vamos a terminar esta conversación contigo, y gracias por estar con nosotros, pero no sin antes que tú, con esa jovialidad joven que tú eres, llama a esos muchachos indecisos, en que no están pensando en el futuro, están pensando en ir a tomar una cerveza solamente, porque no está mal en tomar, ¿verdad? Pero solamente en divertirse en otra cosa, ¿verdad? Y o algún joven que está pensando ir, no pudo venir a USA, el Mundial de ahora, del 2026, pero quiere ir al 2030, España, Portugal y Marruecos, 3 países, y en Sudamérica van a estar 3 juegos. Ellos quieren viajar a Europa, pero ¿Qué les recomiendas que hagan desde ahora?
2: Bueno, yo les aconsejaría desde ahora que empiecen a planificarse, ahorren un poco de dinero, que no les pase como a mí. Cuando yo sabía que el Mundial iba a ser acá, decía todos los días que iba a ahorrar para la final del Mundial. Nunca ahorré nada. Pero es importante empezar a planificarse.
0: No pasaron, la final, puedes ir a ver el partido.
2: Está un poco costoso.
0: ¿Sí?
2: Está un poco costoso. Tenemos que vender a Conrado para poder ir a la final.
0: Bueno, quién sabe.
2: Un poco costoso.
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2: Y bien, le damos acceso a una nueva llamada. Por favor, adelante, ¿con quién tengo el gusto de hablar?
3: Soy Noemí Ayala, del 30 de septiembre de 1980.
2: Gracias, Noemí, por llamarnos. Es un gusto poder tenerle en vivo, en directo, y al mismo tiempo que la gente escuche qué es la dificultad, problema por el cual usted se ha motivado a contactarnos. Cuéntanos algo, ¿cómo te has enterado de nosotros?
3: Mi esposo y yo lo hemos visto hace mucho tiempo en la televisión y ahora pues nos da gusto de que lo escuchamos en la radio. Quería llamarlo desde hace meses, pero algo no me dejaba. Pero hoy me decidí y pues es que tengo problemas con mi sistema digestivo. Ya he ido con muchos especialistas y no veo alivio ni mejoría. Y eso me hace pensar que quizás tenga yo otra cosa.
0: Correcto, nosotros salimos en la televisión hace muchos años, ahora estamos en la radio, damos el consejo, la orientación, la sabiduría, el conocimiento y sobre todo este gran don de nacimiento. Y estamos mirando en este momento tu fecha de nacimiento del 30 de septiembre del 80 para darnos cuenta qué es lo que está pasando. Tengo ahora mismo las cartas del tarot y eso es lo que vamos a encontrar ahora. Este mensaje, rápidamente, primer mensaje, es lo que veo aquí. Una persona que se siente con mucha incomodidad espiritual. La siguiente carta nos presenta en usted una persona que ha venido poco a poco apagando su brillo, su luz y principalmente su equilibrio en la salud. Aquí veo en usted una persona que está sintiendo últimamente unos piquetes en el lado izquierdo del estómago, siente al mismo tiempo una inflamación en el lado derecho, como también siento en usted una persona con mucho asco y mucho deseo de vomitar. ¿Esto es correcto?
3: Sí, eso mismo he sentido. Todo esto me está pasando. Y lo peor es que siempre despierto a las 3 de la mañana, todas las noches y no puedo dormir más.
0: Pues le digo esto porque todo lo veo en las cartas, cada mensaje es preciso, cada mensaje es detallado. Aquí puedo visualizar de que su problema no es nada natural, que aunque ha visitado especialistas, me doy cuenta que su problema nace, la raíz y proviene todo principalmente de algo espiritual que a usted le han hecho. Todo ha entrado a través de un alimento, un brebaje, un preparativo, algo que le han dado a usted por medio de una bebida o por medio de un alimento. Y aquí en la carta 14 me sale una mujer de nombre Berenice. Quiero que me diga quién es ella, por favor.
3: Berenice es una prima. Mi mejor amiga, la quería como una hermana hasta que se quiso meter con mi esposo. Y pues la verdad terminamos muy mal.
0: Aquí marca que las cosas no terminaron bien con ella y es de donde viene el origen, la raíz del problema es de ella. Veo un gran rencor, veo un gran sentimiento oscuro que ha desencadenado ella hacia usted. Y veo que esta mujer, al no lograr su propósito, ha logrado a través de un alimento, de una comida o algo que le envió con alguien, pudo ser con su propia mamá de ella, que es su tía, y creo que usted ha ingerido un alimento contaminado de energía negativa, un mal, y que desgraciadamente esto es lo que a usted le está afectando, le está conllevando a un punto de enfermedad. Y le digo la verdad que esto no es cualquier energía, esto es una cosa fuerte, querida amiga. Correcto, correcto. Esto no es cualquier mal puesto. Esto es algo que ya es una entidad dentro de usted. Se ha refugiado dentro de usted. Es muy importante hacer un despojo, una liberación. Es muy importante que usted vea con sus propios ojos lo que tiene. Hacerle expulsar, arrancar de raíz aquello que está afectando su sistema digestivo, eliminar esos piquetes en su lado izquierdo, esa inflamación en su lado derecho, las náuseas y el deseo de vomitar. ¿Me entiende?
3: Quedo sorprendida, agradecida y triste. Me dice mi esposo que vayamos hoy mismo. Espéreme hoy mismo. Gracias por su tiempo y sabiduría. Gracias.
0: Hoy mismo la voy a recibir, hoy mismo quiero verla, tráigame un limón verde, tráigame un huevo blanco, que vamos inmediatamente a poder trabajar para poder liberarla el mismo día de hoy.

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2: Bien, vamos a darle cabida y entrada a la siguiente llamada. Adelante, ¿con quién tengo el gusto de hablar?
3: Sí, maestro, yo me llamo Abel y llamo a preguntar por una hermana. Se llama Alicia Rodríguez, del 15 de marzo del 1979.
2: Gracias, señor Abel, por querer participar. Como usted, hay muchas personas también con el propósito y el deseo de recibir un consejo oportuno, real y sincero, con alguien con conocimiento, pero principalmente que tenga el don de nacimiento. Bueno, mirando aquí el asunto de su hermana Alicia, del 15 de marzo de 1979, le digo rápidamente mi percepción, mi conocimiento, el mensaje del tarot y las cartas nos dicen lo siguiente: se está marchitando la salud de la persona. Es una persona que va cada día empeorando. Es una situación que cada día se le sale de las manos a ella y a ustedes como familia, al darse cuenta que no están logrando nada de recuperación, nada absolutamente de alivio, y que por el contrario, esta mujer lamentablemente está cada día decayendo, y que sus ojeras, sus ojos, sus pupilas dilatadas nos están presentando, por lo que veo en las cartas, una mujer que está en un combate constante contra una entidad, porque así lo llamo yo, una entidad que la ataca, y que ella es valiente y fuerte tratando de vencer esa entidad, pero no lo ha logrado. La verdad que la veo bastante enferma.
3: Sí, muy enferma, sobre todo decaída, ha perdido mucho peso. Pensamos que tenía cáncer, pero los analistas dicen que no.
2: No, mi hermano, esto no se trata de un cáncer, esto no se trata de una enfermedad convencional. La situación de su hermana, siguiendo aquí explorando las cartas y explorando la astrología, es una situación en la cual necesitan una ayuda espiritual lo antes posible. ¿Qué es lo que se ocupa hacer? Una liberación. Necesitamos en ella una liberación espiritual. Necesitamos restaurar y curar todo aquello que le han puesto, porque ella no ha recibido nada a través de alimento, de comida, pero sí ha recibido algo a través de una fotografía que tienen de ella y que la están alumbrando con unas veladoras negras. Esto ha generado en ella un dolor, una constante angustia. Se mira su espíritu demasiado perturbado y con una gran decadencia, muy decadencia, deterioro completo, y ha venido recayendo. Así es que es muy importante que nos pongamos en contacto y que podamos procesar en ella una terapia de restauración.
3: El miedo es extremo. Hace unos dos meses eso no lo tenía, y los gritos en las noches, apenas ya... ¿unas tres semanas?
2: Claro, mi hermano, nos damos cuenta de que no...

0: momentos en que en la noche no va a poder descansar bien, y desgraciadamente todo esto son efectos colaterales y efectos secundarios de este mismo mal. Ocupa traer agua bendita. Necesito que por favor vengan lo antes posible. Si ella quiere venir, que no lo creo, porque cuando una persona es presa de una entidad maligna, esa entidad no deja que la persona llegue a un lugar de sanación. Entonces tráigame una foto de ella, una playera, tráigame algo de ella, y con gusto y el agua bendita yo le podré recibir lo antes posible. ¿Cuándo pueden venir?
1: Sí, conseguiremos el agua bendita lo antes posible, pero ella no quiere salir de la casa.
0: No importa, vuelvo y le digo, puede venir solos ustedes, la familia, los hermanos que la quieren rescatar del dominio de la oscuridad a través de una playera, de una fotografía y con el agua bendita. Deseo ayudarle y

0: Deseo generar una conexión positiva y deseo hacer una imposición de manos sobre ella para que se pueda canalizar aquella energía negativa y pueda restaurar la salud.
1: Pues usted es nuestra última esperanza y la persona que nos recomendó con usted, pues a él le cambió la vida. Mañana seremos los primeros en llegar a su consultorio y gracias, maestro, gracias, de verdad, gracias.
0: Gracias a ustedes.
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Amor, bachata y más. ¡Feliz sábado! Bienvenidos a este tributo a los grandes. Yo soy Edgar Márquez el Chévere y estaré con ustedes en estas dos horas de la mejor música. Estos temas que marcaron una época y que al día de hoy se mantienen vigentes en nuestros corazones y en nuestra memoria. Una vez más, bienvenido a Tributo a los Grandes.

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Gracias por estar en este tributo a los grandes. Edgar el Chévere, como siempre, contigo, acompañándote los sábados de 10 a 12 de mediodía. Vamos con un tema de Luis Miguel, ¿Culpable o no?

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1: 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Gracias por estar en este tributo a los grandes. 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

93.1 Morba, Chata y más. Edgar el Chévere con ustedes a esta hora. Nublada toda el área triestatal. Bueno, ahora no sabemos si es nube, nublado o es humo. Pero bueno, nublado. 78 grados en Nueva York, 79 en New Jersey, 80 grados de temperatura en Connecticut. Se espera lluvias para las próximas horas. Seguimos con Selena. No me queda más.

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Estás escuchando Tributo a los Grandes. Pues vamos con un tema del año 1991 del icónico álbum Romance del señor El Sol de México, Luis Miguel. Este tema se convirtió en uno de los sencillos más exitosos del disco, alcanzando el top 5 del Hot Latin Song de Billboard. Con ustedes, Mucho Corazón, Luis Miguel.

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93.1 Amor, Bachata y Más. Tributo a los grandes con Edgar Márquez el Chévere. Deseando que tengas un hermoso día y gracias por la sintonía. Amar la gracia frágil de la azucena y amar la fuerza ruda del monte. Amar el agua limpia de la fuente y amar el lado oscuro del camino. Todo eso eres tú.

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93.1 Amor Bachata y más. Estás escuchando Tributo a los Grandes con Edgar el Chévere. 11:52 a.m. Saludando a Rafael Melo. El hermano está por ahí en el Uber. Moca con la lluvia, Rafael. También a Karina desde Union City. Mágata, un besote para ella.

93.1 por Bachata y más. 12 del mediodía con 3 minutos. Gracias por la sintonía. Espero que disfrutes tu sábado, aunque está muy lluvioso en el aire triestatal. 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

93.1 Morbachata y más 12 del mediodía, 26 minutos. 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

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Esa mujer, Tony Vega.

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0: 93.1 Amor Bachata y más, 12:40 minutos de la tarde. Edgar el Chévere con ustedes a esta hora, acompañándoles rumbo a las 3 de la tarde. Quiero saludar a mi hermano Noel, que se encuentra junto a su esposa Roxana, escuchándonos aquí en New Jersey. Gracias, Noel, un abrazo fuerte, hermanito. Espero que te encuentres súper bien. Un saludo para toda la familia también, la señora Roxana, un abrazo fuerte. Marina está escuchándonos en Newark, New Jersey. Siempre mi queridísima Marina en sintonía con nosotros. Marina, ¿qué pasó con la base para la moto? Háblame. Y mi queridísima Mercedes en Queens, siempre en sintonía, con amor.
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93.1 Amor Bachata y más. Una de la tarde en punto. Edgar el Chévere, quien les habla y los acompaña hasta ahora, saludando a Marina Lemus, que se encuentra por ahí hacia, me digo que está como por West New York, por ahí. Gracias, Marina, por el apoyo y la sintonía.

33.1 Humor, salsita buena ahí de Gilberto Santa Rosa. Bueno, señores, para hoy juega Francia contra Inglaterra a las 5 de la tarde en Miami. Y mañana recuerda que es la final de este Mundial, España versus Argentina. ¿A quién vas tú?

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11: Sí,

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93.1 Amor Bachata y bajo 1:37 minutos de la tarde. Oye, tormentas eléctricas en estos momentos en el área triestatal, 76 grados en Nueva York, 82 en New Jersey, 77 grados en Connecticut. Alerta de inundación por las próximas horas.

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91.1 Morba Chat de Ima, 2:49 minutos de la tarde. Te recuerdo que mañana estoy con ustedes de 10 de la mañana a 3 de la tarde. Edgar Márquez el Chévere, así me consigues en redes sociales. Edgar el Chévere, Amor 931 FM, la cuenta oficial de nuestra radio.

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1: Salud, mi reina. 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
2: ¿Cómo es?

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